0: tío, canasta.
1: Cuando está lo ha hecho muy bien, ahora Oliver Estevez espectacular. Ahora Juan de 5.
0: Marcelinho, amagaba lanzamiento de 3, recibe de nuevo Gio, se levanta Gio, atabla Gio ante Miki Salgó. Anota el georgiano, vuelve a empatar a 63 el partido. Marcelinho con la pelota, la finta de bloqueo de Sasu Salin, recibe Gio Cervadini.